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0: grupo de boleros. Para ti, el cielo y las estrellas.
1: Linda melodía, para que goces, negra mía.

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0: Gracias. Muchas gracias. Gracias. Muchas gracias. Muchas gracias. Gracias. Muchas gracias. Yo quiero decirles nada más lo inmensamente agradecido que estoy por la presencia de todos ustedes. Lo inmensamente feliz que estoy con la presencia de todos mis compañeros. Esos señores que tuvieron ahora sí la cosa bonita de venir aquí con nosotros, aquí conmigo. Esas son las cosas importantes que uno tiene en la vida de uno. Las cosas como mis amigos, como mis gentes. Muchas gracias.
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0: ¡Qué sorpresa!
1: Gracias. Aplauda más fuerte, que esto es.
0: ¡Malena!
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0: ahora quiero decirle que es para mí el momento más mágico de esta noche, porque les tengo un gran regalo y es un honor, un privilegio para mí compartir ese escenario con el grandísimo maestro Armando Manzanero.
1: Muchas gracias. Quiero decirle que lo honrado soy yo. Muchas gracias.

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0: quisiera pedir un aplauso muy fuerte para estos grandes artistas que han venido expresamente desde México 2 días antes para estar conmigo aquí en el teatro. Ellos se merecen el mejor aplauso de esta noche, de verdad que sí.
1: Gracias, Lolita, y para nosotros es un placer. Te deseamos de corazón, en nombre de México y de mis compañeros, mucha suerte, que ya la tienen.
0: Gracias, muchas gracias a todos nosotros.
1: Gracias.
0: A ver, vamos a repetir eso del...

0: Vamos a repetir eso del tú me dices ven, a ver.
1: Pero cómo no.
0: El himno de ellos, además.

0: gracias. Muchas gracias. Muchas gracias.
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Buenas noches, Murcia. Es un placer para mí estar esta noche con todos ustedes después de tantísimos años y pudiendo colaborar con un grupo tan maravilloso como este en su 10º aniversario. Para Paramboleros, que de verdad yo creo que tenéis un grupo que se merece lo mejor. El cariño que creo que ya lo tienen de todos ustedes para ellos. Un fuerte aplauso para ellos.

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0: Muchas gracias, felicidades.
1: Gracias, Coque. Qué lindo, qué orgullo compartir con estos grandes amigos, grandes artistas.
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1: Después, bolero. Aquí en este tema no hay mucho que decir. Solo que es un tema compuesto por mi madre, mi bella madre. Y tuve la suerte y el honor de contar con ese increíble músico, señor Guajiro Mirabal. Para mí el bolero es bien importante, ya que demuestra el sentimiento puro de los amores y de los desamores de cada cubano. El haber tenido la oportunidad de ser pianista acompañante de grandes figuras como Ibrahim Ferrer, como Mara Portuondo, esto me dio un sentido de la delicadeza y un sentido de la melodía muy alto. Por eso para mí el bolero es como el reflejo del alma de todo aquel que está enamorado o todo aquel que ha sufrido un desamor.

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1: Originalmente, que Davinita fue el primero en grabarlo en ritmo de bolero con la orquesta de los hermanos Morales hace muchos años en Nueva York. Luego lo grabó a dúo con Felipe Rodríguez y luego lo grabó en una grabación posterior. Con mucho cariño para todos ustedes, el eterno Davinita y de Enrique Cadícamo en ritmo de bolero tango, su linda canción Niebla del Riachuelo.

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